0: 7 de la noche con 11 minutos.
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1: 7 de la noche con 14 minutos.
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3: Dios les bendiga grandemente. 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
1: 7 de la noche con 20 minutos.
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1: 7 de la noche con 25 minutos.
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1: 7 de la noche con 30 minutos.
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2: 7 de la noche con 52 minutos.
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3: 7 de la noche con 59 minutos.
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0: 8 de la noche con 14 minutos.
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2: 8 de la noche con 23 minutos.
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2: 8 de la noche con 30 minutos.
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0: 8 de la noche con 40 minutos.
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2: 8 de la noche con 58 minutos.
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2: 9 de la noche en punto.
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0: 9 de la noche con 6 minutos.
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1: Ok, este le toca a Ida. No te asustes. No importa que sea primera vez, mete mano. Vámonos.

0: 9 de la noche con 32 minutos.
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2: 9:37 p.m.
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Hay un fragmento de una de mis películas favoritas de Robert Zemeckis, Castaway o Náufrago. Es una película del año 2000 y la interpreta Tom Hanks. Hay un fragmento que quedó grabado en mi memoria. Es un pequeño diálogo, un fragmento del diálogo de Chuck Nolan, que es el personaje que interpreta Hanks. Él está náufrago en la isla, está perdido en una isla de un avión de FedEx que cae a la deriva, y luego de estar un par de años, casi 3 años a la deriva, es rescatado. Entonces hay un fragmento de la película que se me grabó mucho en la memoria. Él dice algo como: yo sabía que tenía que continuar con vida mientras estaba en la isla, lo intuía. Tenía que seguir respirando, aunque no sabía por qué. Mi lógica me decía que yo no volvería a la civilización. Sin embargo, había como un instinto que tenía que seguir respirando. Y eso es lo que hice: conservar la vida, seguir respirando. Y un día la marea me trajo una vela y hoy estoy aquí, he vuelto. Y sé lo que tengo que seguir haciendo. Tengo que seguir respirando porque mañana saldrá el sol y quién sabe lo que traerá la marea. Ese fue el diálogo de Chuck Nolan cuando él regresa a la civilización y de todo lo que él pudo haber pasado en la isla del naufragio, en la soledad, fue el regresar sabiendo de que nunca hay que perder la esperanza, que cada día puede ser una luz, puede ser una nueva fe que se abre, que la idea es: nunca sabes qué traerá la marea. Eso no es solo para los que están en una isla, sino para los que estamos en la jungla de cemento, para los que vivimos desde la ciudad. Creo que lo peor que nos puede pasar es en algún momento perder la esperanza, pensar que la marea no nos va a traer nada. Esto en cualquier orden espiritual, en lo físico. Hay de los que luchan con enfermedades crónicas, la salud frágil. Hay de los que están viviendo una economía que nunca termina de reponerse y las deudas que vienes acumulando cada vez son un peso más difícil de sobrellevar. Otros luchan con la soledad, con la falta de tener una persona al lado que los comprenda. Piensan que han de morir solos, solteros, viudos, divorciados. Y sin embargo, la frase del personaje de la película de Zemeckis es: tú tienes que levantarte cada mañana pensando que a lo mejor la marea puede cambiar, que la marea podría traerte una vela y eso te lleve de regreso a casa o te permita salir de la isla. Nadie elige una vida mediocre. Nadie dice: sabes, yo voy a divorciarme, ahora estoy casándome, pero no tiene cara de confiable el que se está casando, así que me voy a divorciar. Nadie dice: bueno, voy a tener un empleo de segunda, voy a trabajar en una ratonera mal pago. Nadie dice: sabes, tengo salud a los 30, pero planifico enfermarme a los 40. Nadie dice: espero que mis hijos se pongan rebeldes cuando cumplan la mayoría de edad. Lo que trato de decir es que nadie se propone tener una vida mediocre o pasar crisis o infortunios. Sin embargo, Dios nos viene hablando en los últimos meses, a los que somos de River, que a veces las tormentas, no solo a veces, la mayoría de las veces, llega sin aviso. Y de pronto la vida, tal como la conocemos, empieza a colapsar. De pronto el terremoto llega sin aviso, la tierra se mueve. Los que hemos vivido en otras partes del mundo, especialmente en la costa este, yo siempre aclaro que uno puede esperar el huracán. Te lo dicen por televisión. Siguen la trayectoria, por dónde viene, si viene por el mar, si se desvía, cuántos grados. De hecho, los que viven en Miami lo esperan al huracán como si esperaran una suegra, una visita inesperada. Pero los terremotos aquí en la costa oeste, no. Simplemente si los has vivido, la cama empieza a temblar por la noche y tienes la sensación de que el piso se te mueve. Afortunadamente no ha habido grandes crisis ni grandes terremotos que recordemos. Pero ¿qué cuando eso pasa en la vida? ¿Qué cuando tú tienes un matrimonio planificado, tienes un empleo planificado, crees que tu vida no va a cambiar tal como la conoces y de pronto un cimbronazo hace que todo lo que conoces empiece a temblar? De pronto es como lo que ocurrió el 11 de septiembre del 2001, donde este país nunca fue igual, porque el ataque terrorista de Manhattan
nos cambió la manera de viajar, la manera de volar, cambió la seguridad. Costó menos de una hora destruir lo que tardó años. Y cuando esto empieza a ocurrir en la vida, tú dices, sabes, estamos celebrando 10 años, me encanta ser parte de la congregación, pero a mí no me ha ido tan bien estos últimos 10 años como a la iglesia. Aunque eres parte de la iglesia, sientes que estos 10 años han ocurrido ciertos terremotos en lo sentimental. Hay gente que se ha divorciado, hay gente que ha descubierto infidelidades, otros simplemente han descubierto que no amaban, y esto ocurrió en los últimos meses, en la última década, en los últimos 2 años. Otros se enteraron de un diagnóstico que cambió su rutina para siempre. Fuiste a hacer un análisis de rutina y alguien notó que ese bulto en el pecho no era benigno. Otros se preocuparon por aquel lunar. Otros te dijeron que tus pulmones estaban comprometidos. Y entonces dice, haciendo una mirada retrospectiva a la última década, sabes, siento que yo no tengo mucho para celebrar. Yo quisiera celebrar con un gozo más grande que el que tengo, pero me pongo a pensar que el lunes, mañana, tengo que enfrentar los escombros de un terremoto, y ojalá fuese un terremoto que nada más deja en ruinas tu casa, porque tienes la oportunidad de reconstruir. Pero cuando el terremoto es del corazón, cuando es del alma, entonces empiezas a acostumbrarte, a anestesiarte, a vivir bajo los escombros. Y cuando estás bajo los escombros y le preguntas, Señor, ¿cómo hago? La palabra de Dios siempre es un ladrillo a la vez, volver a reconstruir. Por eso decía al inicio del mensaje que la película de Robert Zemeckis me lleva a pensar que si alguien que está náufrago en una isla puede tener la esperanza de que la marea le va a traer una vela para salir de ahí, significa que desde el que está náufrago hasta el que vive en la ciudad no puede darse el lujo de no tener esperanza, de decir, no, sabes, yo me voy a acostumbrar a vivir bajo los escombros. El problema no es estar noqueado, sentir que estás en la lona. El problema es no tener fuerzas para levantarte. Y ayer el Señor me mostraba una y otra vez a muchos de ustedes, los podía ver, pueden creerlo o no, pero yo podía verlos. Y podía sentir como muchos de ustedes están viviendo hoy una crisis tan intensa que tratan de disimularla con una sonrisa. Pero si pudiéramos metafóricamente ver el momento exacto en el que estás, podríamos verte bajo los escombros. Imagínate un montón de ladrillos apiñados, madera, y debajo estás tú tratando de sobrevivir. Los escombros de un matrimonio derrumbado, los escombros de una relación malsana, los escombros del abuso, de la pobreza, de la escasez, de la indocumentación. Y por eso yo quiero decirte hoy, en este día tan particular de mayo, por favor, no te olvides de esto. Te guste o no te guste, soy tu pastor y estamos juntos en esto. Y vamos a salir juntos de esto, vamos a salir debajo de los escombros. Yo voy a traerte una palabra para que salgamos. Alguien tiene que decir amén. Vamos a salir juntos. Porque yo sé los pensamientos que tengo acerca de ti, dice Dios. Jeremías 29:11. Pensamientos de bien, de paz y no de mal, para darte un buen final. La palabra dice que Zorobabel había empezado a edificar el templo y de pronto vino una guerra, una batalla, y todo lo que había edificado se le cayó. Y un día regresa el Señor y habla con él como hoy te está hablando. Y aunque ustedes no lo crean, le dice una frase que no nos gusta escuchar cuando estamos bajo escombros. Le dice, empieza a construir de vuelta, un ladrillo a la vez. Empieza a construir. Yo leí ayer la historia de Zorobabel, que no es uno de los más conocidos en las Escrituras, es una gema semi-escondida en las Escrituras, pero Dios le dice, ve a la montaña, dile a la gente que traiga madera, construyan de nuevo el templo y yo mostraré mi gloria. Y cuando el Señor me mostraba, construye de nuevo, sentí que esa era la primera palabra que Dios nos va a regalar en este cumpleaños. Tienes que construir de nuevo. Yo sé que estás pensando, no, no me digas de nuevo. Miras al esposo que está cada vez más panzón, más pelón, dice, no, otra vez no. Construye de nuevo, pero no significa que tengas que reincidir, sino empezar de vuelta. ¿Qué es lo que más nos cuesta cuando fracasamos, cuando caemos? Yo recuerdo hace casi 20 y tantos años atrás, me pareció oír la voz de Dios.
con temor y temblor digo, me pareció, no podría decir, Dios me dijo. Yo creí que Dios me dijo. Al día de hoy no sé si me lo dijo o no, pero yo estaba convencido que tenía que emprender un proyecto de evangelismo en Buenos Aires. Se ve que en el apresuramiento de creerle a Dios o pretender creerle, me metí y no oré demasiado. Dios sabía que los tiempos más difíciles venían para Argentina, y cuando emprendemos ese proyecto evangelístico, explota literalmente el gobierno de Argentina. Bueno, ya está explotado hace tiempo, pero ahí explotó más. Los presidentes renunciaron, la gente salió con cacerolas a la calle, rompían vidrieras, escaparates, y nosotros estábamos en un teatro haciendo algo evangelístico donde no venía nadie, por inseguridad. La gente nos escribía y decía, yo quisiera ir a apoyar a Dante, pero no podemos ir al centro, al downtown de la ciudad, puesto que nos rompen los autos. La gente estaba en una revuelta popular, era una guerra civil, finales del 2001. Así que yo estaba con una empresa, me había metido en algo que era absolutamente sideral en cuanto a dinero, y el pozo depresivo que tenía era más grande que el que hoy conté de mi amigo Oscar Zelaya, porque yo no sabía qué hacer, no quería salir debajo de la manta. Así que como pude, enfrentamos a los que estaban con nosotros en el staff, les dijimos que le íbamos a pagar en cuota, que cerramos el proyecto, y recuerdo la oración que hice a Dios, muy enojado, para que Dios aprenda. Le dije, Señor, nunca más me meto en nada. Nunca más, porque al final por creerte ahora pasé vergüenza. No puedo pagar, estoy endeudado. Nos montamos en un avión con toda la familia y nos fuimos de gira a buscar el dinero para pagar el teatro, los que habíamos contratado, los actores, los músicos. Así que los chicos perdieron el colegio, no pudieron empezar el ciclo lectivo, porque estábamos dando vueltas por Chicago, nos fuimos a Nueva York, de ahí a la isla de Puerto Rico, y teníamos que juntar dinero y enviar remesas a Argentina. Argentina estaba detonada. Y me acuerdo de estar orando, yo les conté esto a la familia de River, de estar orando y decirle, Señor, nunca más. Yo estaba bajo escombros. Y yo sé que hay gente acá que ahora está bajo escombros, tal vez no porque se metió en un negocio o en una empresa, pero sí está bajo escombros en la familia, en el matrimonio. Siente que el peso de lunes a sábado es tan terrible que es como que estuvieses literalmente debajo de un montón de ladrillos amontonados. Otros están viviendo bajo los escombros de la salud frágil, y lo que te aprisiona, lo que te quita el oxígeno son los medicamentos, las diálisis, el análisis, la quimio. Hay momentos que literalmente lo único que sientes es nunca más. Y se lo dices a Dios, nunca más. No te voy a pedir que me digas amén, pero por tu cara tienes cara de nunca más. No me digan que no hay gente acá que no ha dicho nunca más me vuelvo a casar. Si enviudo, no me enganchan más. Nunca más me elijo una esposa con madre. Busco huérfanas en África. Nunca más emprendo nada. Mira las deudas en las que estoy metido. Nunca más. Pero un día, como a Zorobabel, Dios dice, vuelve a construir. Me acuerdo que estaba en un vuelo hacia España.

Me levanto, no estaba orando, estaba mirando una película. Me acuerdo la película que estaba mirando, una de Misión Imposible de Tom Cruise. Creo que la segunda, la primera. Me levanto para ir al baño en plena película. Yo no estaba orando, yo no estaba buscando a Dios. Simplemente tenía que responder al llamado de la naturaleza e ir al baño. Así que me paro en la puerta del baño, hay dos personas esperando, recuerdo ese detalle. Te dicen, ¿y qué tiene que ver? ¿Cómo se me grabó en la memoria lo que va a ocurrir en momentos? Así que me paro, va un muchacho al baño, rápido, va una señora, como toda mujer, tarda todo lo que tiene que tardar, no sé qué hace ahí adentro. Algún día voy a preguntar por qué orinan tanto tiempo las mujeres, porque ahí no hay para maquillarse, es un bañito cubículo de avión. Cuando sale la dama, me meto rápido a hacer lo que tengo que hacer y en ese momento el Señor me habla. Tú dices, ¿cómo fue? ¿Voz audible? Acá, acá lo sentí. El Señor me dice, vuelve otra vez, un ladrillo a la vez. Vas a volver a montar ese proyecto evangelístico. Y yo orinando dije, no, te reprendo, Satanás, sal de aquí. Fue una pelea, yo dije, vete, Satanás. Y Dios me decía, yo no soy Satanás. Tú sabes, conoces mi voz, hace años que conoces mi voz, menso. No me digas Satanás. Te reprendo, diablo, burr, te reprendo, diablo, te reprendo. Salí del baño. Fue una voz casi audible, la sentí acá. Dios me dijo, vuelve a construir otra vez. Yo estaba enojado, yo dije, no predico nunca más. No creo ningún proyecto más. Estoy endeudado hasta acá. Ahora, no es que Dios me quitó de la deuda. Me bendijo y después me dijo, vamos otra vez de revancha. Todavía estaba endeudado. Y en plena deuda, Dios me dice, vuelve a construir otra vez. Mira que estás diciendo ahora, Señor, yo ya no quiero más, estoy cansado. Y Dios te dice, yo quiero que vuelvas a confiar. Un ladrillo a la vez. Vuelve a construir porque yo voy a mostrar mi gloria. Yo no terminé contigo, dice el Señor. Yo no terminé contigo. ¿Están conmigo? Dios nunca va a dejar sin terminar algo que Él comenzó. Por eso el Espíritu Santo me mostraba personas, mamis, papis, que hay aquí que algún día soñaron con que sus hijos sirvieran al Señor y hoy solamente es un sueño y dice, están perdidos, nunca más oro por ellos, ya está, bajé los brazos. Soñaste con pagar tus deudas, soñaste con un gran ministerio, soñaste con tener recursos y ahora estás enterrado bajo los escombros de muchas decepciones, de muchos inconvenientes, de muchos no. Y yo te traigo la misma palabra que vino a mí en un baño, en un avión, a no sé cuántos metros de altura, yendo al aeropuerto de Madrid-Barajas. La misma palabra, vuelve a construir. Para no dejar la historia inconclusa, con mucho dolor, con mucho coraje, yo volví a la Argentina y al poco tiempo rentamos un lugar más grande, el Luna Park, y volvimos a hacer ese espectáculo, aun cuando yo había dicho, nunca más, Señor. Yo ya aprendí, me avergoncé. Y el Señor me demostró que cuando Él está en un asunto, cuando Él está en la ecuación, Él te va a decir un ladrillo a la vez. Alguien necesita oír esto y yo no soy de pedirte cosas, pero hoy es aniversario, así que permítame en el regalo. Al que está a la derecha y a la izquierda, dile un ladrillo a la vez. Vamos, un ladrillo a la vez. Vuelve, allá arriba, un ladrillo a la vez. Un ladrillo a la vez. Tú dices, pero hay escombros. Sí, pero la semilla sigue viva. Dios dice, tienes que volver a empezar. Insisto, tú no sabes qué traerá la marea. Y lo peor que te puede pasar en la vida no es que la marea se tarde en traerte una vela, sino en que dejes de mirar hacia el horizonte. Lo peor que te puede pasar es que dejes de mirar al futuro, que dejes de tener esperanza. Hay un episodio en la Biblia que a mí siempre me ha impactado, que es cuando los discípulos, eso incluye a Pedro, habían tratado de pescar todas las noches. Dice la Biblia, el Señor vio las dos barcas que los pescadores habían dejado en la playa mientras lavaban sus redes. Cuando Jesús acabó de hablar, le dijo a Simón, lleva la barca hacia aguas más profundas y echen las redes para pescar. Y Pedro dijo, maestro, yo hemos trabajado toda la noche y no pescamos nada. Cada vez que leo este episodio, el Señor vuelve a decirme una y otra vez, léelo otra vez, hasta que te des cuenta lo que estaban sintiendo los discípulos. Estaban lavando redes. Un pescador lava redes cuando ya se va a casa, cuando bajó los brazos. En este caso, habían tratado de pescar toda una noche. Imagina tratar de pescar 2 horas, 3 horas.

4. Se hacen las 3, 4 de la madrugada y tira la red una y otra vez, la tiras a un costado del barco, la tiras al otro lado y pasan 2 horas más y amanece y el sol te pega en la cara y no tienes la satisfacción ni siquiera de haber pescado algo. Entonces tú llegas a la actitud de decir, sabes, voy a lavar las redes y me voy a casa. Lavar las redes es eso, darse por vencido bajo los escombros. Lavar las redes significa no puedo más. Está lindo lo que dice Flaco respecto de un ladrillo a la vez, de volver a construir, pero yo tengo el alma cansada. Yo dirijo mi mensaje esta mañana a los que tienen el alma fatigada. ¿Cómo te deja un divorcio? Aquí hay mucha gente que ha pasado por las aguas turbulentas de una separación. ¿Cómo te deja? ¿Cuál es la primera reacción? ¿Cuál es la primera, el primer adjetivo que pudieras tú decir respecto a qué es lo que sientes al salir de un divorcio? Te diré cuál. No es coraje, no es enojo. Cuando tú finalmente sales de la corte, divide los bienes, se ponen de acuerdo quién tendrá los hijos, qué día, etcétera. Tú lo que tienes es un cansancio del alma. Y ese cansancio del alma no puede recuperarse con 6 días de vacaciones, ni 15, ni un mes en Cancún. El cansancio del alma es lavar redes. Es decir, sabes, hice todo lo que se suponía que debía hacer. Hice todo lo que se esperaba que hiciera. Yo no estoy hablándole a gente que no ora. Estoy hablándole a la gente que ya se cansó de orar. Por Dios, yo he estado en esa estación de la vida. Una cosa es decir, bueno, Dios me está exhortando a que lo busque. Ok, vuelvo al camino del Señor y construyo un ladrillo a la vez. Yo le estoy diciendo a los que no han dejado de orar, aún así el Señor le dice, construye otra vez. Y tú dices, yo quisiera, pero no tengo valor, no tengo fuerzas, estoy agotado. ¿Has tenido a un niño con fiebre toda una noche? No vayamos a una enfermedad grave. No hablo de una sala de cuidados intensivos, a estar luchando con un enfisema pulmonar o un cáncer. Hablo de un niño con algunas líneas de fiebre. Tú sabes, una noche entre ibuprofeno, paños fríos, ducha tibia. ¿Cómo te sorprende la mañana? ¿Cuál es la primera palabra que tienes para decirme si yo llego a las 7 de la mañana a tu casa luego que estuviste desde las 11 de la noche batallando con un bebé con fiebre? ¿Qué dices? Ay, estoy cansado. Y ojalá pudieras decir, ahora se le pasó la fiebre al nene, me tiro en la cama a dormir todo el día. Tienes que ir a trabajar, tienes que mandar el resto de los hermanitos al colegio. Y ese agotamiento, ese rezago de batallas, ese efecto residual de nunca poder descansar, llega un momento que colapsas y terminas bajo los escombros y dices, ¿sabes? Voy a lavar redes, ya no quiero volverme a levantar. Ese es el inicio de la depresión. Ese es el inicio de ponerte bajo una manta y no querer salir de ahí. Ese es el inicio de la bipolaridad, que de pronto parece que estás eufórico y después te caes al sótano. El cansancio espiritual, el cansancio del alma produce eso. Así que cuando yo me voy a la historia en que Pedro y los muchachos están lavando redes, puedo ver el cansancio y puedo ver lo que sienten cuando Jesús le dice, hey muchachos, boguen mar adentro, vamos a pescar. ¿Pescar? Pudiste habérmelo dicho anoche, yo tenía fuerzas. Anoche a la medianoche teníamos energía, ahí tenías que haber aparecido, no ahora. Yo no tengo ganas de pescar. Y sé que hay gente acá que lo único que quiere es lavar redes, porque ya has orado, porque ya has ayunado y las cosas sientes que te salen mal. Dices, me equivoco cuando elijo pareja, parece que los de Guatemala guatepeor, perdonen los guatemaltecos, pero hay gente que dice, yo me meto en un lío y me meto en otro peor. Hay otro que dice, emprendo un negocio y me va mal. Lo que hago, lo que quiero fabricar, lo que quiero emprender, parece que justo la economía viene de frente y son tormentas que convergen en una sola contra ti. Y no tienes ganas de hacer nada. Y el Señor te dice, vamos, vamos a pescar. Un ladrillo a la vez, Zorobabel. Vamos, a ver qué trae la marea. Tú dices, no. He estado años esperando a ver qué trae la marea. La marea. Y no me digas ahora que ponga esperanza en mirar otra vez el horizonte. Lavar redes significa renuncio. Lavar redes significa me rindo. Y yo sé que hay muchos hoy que están lavando redes.
matrimonios que bajaron los brazos, algo se rompió. Y lo peor es que aunque sabes lo que se rompió, no tienes la menor idea de cómo arreglarlo. Padres que perdieron la pasión de ser papá. Yo digo siempre, el diablo no te puede robar un hijo, pero puede robarte el gozo de ser papá. Tal vez no te pueda robar el ministerio, pero puede robarte la alegría de venir a servir. Y hay gente que ha perdido el gozo, como David, que lo primero que oró fue, devuélveme el gozo de la salvación. Hay gente que está aquí celebrando los 10 años y perdió el gozo, resignados a la soledad, adultos que se sienten demasiado cansados, gente resignada a un hábito oculto que los está matando y que nadie sospecha. Insisto, hiciste todo lo que sabías hacer, hiciste todo lo que podías y nada resultó. Y hoy estás aquí esperando una palabra, pero sabes que mañana no vas a contestar el teléfono porque ya no sabes cómo enfrentar a los acreedores. Te hacen negar, ni siquiera quieres encender el celular porque no sabes qué decir. Eso, mi querido, es lavar redes. Por eso cuando el Señor te dice, vamos, un ladrillo a la vez, yo puedo percibir cómo te sientes. Sería un torpe, sería un canalla si te dijera, vamos, vamos, vamos, en el nombre de Jesús, vamos, levántese, levántese, y no te entendiera lo que estás viviendo. Yo te entiendo, porque cuando estaba en el baño del avión y el Señor me dice, lo vas a hacer otra vez, yo dije, Satanás, te reprendo. Estaba tan enojado que dije, este no puede ser Dios. Dios no me puede pedir que yo me vuelva a avergonzar. No tenía el valor. Yo sentía que le había fallado a Dios. Pero quiero que te lleves este segundo regalo en los 10 años. Esta segunda palabra. Cuando Dios se empecina con tu vida, como yo sé que lo ha hecho, nadie le hace cambiar de parecer, nadie te arrebata de su mano, nadie puede quitarte. Dios va a terminar lo que dijo que iba a hacer. Alguien tiene que decir amén. Nadie. Nadie te arrebata de su mano. Nadie. Y yo sé que hay momentos que dice, bueno, pero es que tal vez Satanás está sobre mí. No, no, no, no, no. Dios dice, nadie, nadie va a quitarte de mi mano. La palabra dice, 7 veces cae el justo y 7 veces vuelve a levantarse. ¿Cuántas veces? ¿Cuántas veces? Y voy a la Biblia, está llena de ejemplos. Veo a Job que se le destruye todo, familia, lo que tenía. Moisés fue desheredado, raído de los anales de la historia egipcia. Voy a ver a José y es traicionado por sus hermanos. Y a todos, a cada uno de ellos, Dios viene y le dice, vamos, vuelve a construir un ladrillo a la vez. Vuelve a mirar hacia el horizonte y fíjate qué te trae la marea. ¿Qué nos impide mirar hacia el horizonte y ver qué nos trae la marea? Voy a decírtelo rápido para no atosigarte con mucha información, pero esto tiene que ver con lo que yo he vivido. Lo que nos impide volver a creer, lo que nos quita el valor para reconstruirnos, muchas veces es la indecisión. El decir, no, es que yo no estoy seguro, ¿qué tal si yo emprendo y Dios no me apoya esta segunda vez? La Biblia dice que el hombre de doble ánimo es inconstante en todos sus caminos, dice Santiago. Y yo creo que muchas de las veces nosotros dudamos y la duda lo que hace es estancarte y no permitirte que vuelvas a empezar. Nunca vas a estar 100% seguro. Nunca vas a decir, yo me quiero enamorar, pero quiero que me dé garantía de que este hombre va a ser un hombre trabajador. Me voy a enamorar, pero quiero que ella me dé garantía que además de pizza va a aprender a cocinar otra cosa, además de taco y pupusa. Yo quiero emprender cosas para Dios, pero quiero tener la garantía de que no me voy a endeudar, de que no voy a tener traiciones, de que no voy a fracasar. Es imposible. Por eso la indecisión lo que hace es estancarte y no permitirte que vuelvas a construir un ladrillo a la vez. ¿Cuánto? Un ladrillo a la vez. Diga fuerte, ¿cuánto? Un ladrillo a la vez. La segunda cosa que nos impide reconstruir, y eso lo he vivido en carne propia más de una vez, es el perfeccionismo. El decir, bueno, yo lo voy a hacer, pero cuando me sienta mejor, cuando sienta la excelencia, que tengo los recursos. Y el perfeccionismo, cuando es una excusa, es simplemente pereza disfrazada de reverencia o de espiritualidad. Decimos, no, no, no, no, es que yo no hago ahora nada porque me gusta hacer las cosas con excelencia. Y Dios dice, ¿esperas estar preparado? Nunca te voy a poder usar. Tienes que empezar a reconstruir ahora.
No puedes esperar que el clima mejore, que haya buen clima, que te fijes en el celular y que vas a ver buen tiempo de acá a diciembre. Dios dice, no, van a venir nuevas tormentas. Y tú dices, pero dame la garantía de que si vuelvo a construir no me va a pasar lo mismo. No, no hay garantías. Esto es la vida, señores. Te vas a volver a enamorar y a lo mejor va a ser peor que el anterior. Vas a emprender y a lo mejor te va a pasar de que te vas a frustrar. Vas a emprender un negocio y capaz que te tengas que volver a pasar por la quiebra. Pero ese perfeccionismo, esperar el tiempo perfecto, lo que hará es dejarte viviendo bajo los escombros. Y tú no quieres vivir bajo los escombros. Si no es el perfeccionismo, si no es la duda, entonces será el temor lo que te detenga. El temor se toma la vida en serio. El temor hace un contrato de 100 años y se te instala al lado de tu casa. Y cuando la felicidad ve que el temor es tu vecino, hace las maletas y se va. ¿Cómo sé esto? Porque jamás el temor y la felicidad convivieron. No puedes ser feliz y tener miedo. No puedes tener miedo a todo y saber que eres feliz. El temor te dirá, no emprendas, no vuelvas a construir, te va a ir mal. El temor, lo primero que me dijo como consejero es, ahora que la catedral se vendió, mándate a mudar otra vez a Miami y no te cargues con la gente, que tú no eres Moisés. Así que fui y hablé con algunas personas y le dije, miren, la catedral se vende y somos, en ese entonces éramos unos 2,000 y tanto hispanos, ¿qué vamos a hacer? Y me dijeron, efectivamente, si no tienes dinero, repártelos por ahí, que cada uno se busque un pastor, pero no te metas porque te va a ir mal. Eso me aconsejó el temor. Pero fui a preguntarle al Señor y el Señor es el mismo que me habló en un baño yendo a España. Vuelve a construir un ladrillo a la vez. Y me pone nervioso como que el Señor me manda a construir, porque yo hubiese querido un gringo que dijera, me sobra ese millón de dólares y no sé dónde ponerlo. Yo voy a ponerlo en River Charge. ¿Dónde están esos gringos que nunca aparecen? El Señor nos dio maná domingo tras domingo. Terminamos en un lugar como este, pagamos la pantalla, pagamos el sonido y no había para un caramelo, no había para un chupetín, nada. No había una moneda. Si comprábamos una hamburguesa, nos quebrábamos. No había nada. Y había que reunirnos el siguiente domingo y no teníamos dinero. Así que dábamos los cheques el viernes a última hora, orando que el sábado no los pudieran cobrar para volver aquí. Y yo le decía, Señor, si quieres que construya un ladrillo a la vez, ¿por qué no me das 10 ladrillos a la vez? ¿Por qué no me permite tener una reserva? Quiero respaldo. ¿Qué creen que me dijo el Señor? Lo mismo que te dice hoy, un ladrillo a la vez. El maná diario, no puedes guardar para mañana porque se va a gusanar. Y tú dices, ¿pero por qué esa dependencia? Porque nuevas son mis misericordias todos los días. Alguien tiene que decir, ese es mi Dios. Nuevas son mis misericordias todos los días. ¡Aleluya! Pero el temor, ¿qué hace? Te afecta la memoria. El temor te dice, vive una vida sin riesgos. Y si te fue mal, quédate debajo de los escombros. ¿Han escuchado la frase acuñada por alguna madre hispana, mejor malo conocido que bueno por conocer? ¿Y por qué no emprendes algo nuevo? No, mejor malo conocido que bueno por conocer. A ver si me compro un auto nuevo y no puedo pagar la aseguranza, el seguro. A ver si no puedo después tener para la gasolina. ¿Escucharon la frase mejor malo conocido? Cuando esto es en todos los órdenes de la vida, tú quitas la ecuación de riesgo. En tu ecuación quitas el riesgo. Y la vida es riesgo. Es volver a construir. Mi querido, dice el Señor que te diga, vas a tener que volver a amar. Vas a tener que volver a creer. Tú no sabes qué traerá la marea. No pierdas la esperanza porque yo quiero bendecirte. Yo voy a terminar lo que empecé contigo. Dios dice, tienes que construir un ladrillo a la vez, otra vez. ¿Están conmigo en esto, sí o no? Otra vez. Y yo no sé por qué el Señor me dice que te lo diga otra vez, pero te lo diré otra vez. Si hay un Pedro, si Dios habla de Pedro, es porque hay un Pedro. Dios dice, necesitas construir y creer otra vez. Yo me empeciné con tu vida. Yo no quiero que bajes los brazos, no quiero que te entregues. Yo necesito que construyas tu carácter. Si has claudicado, si has pecado,
si eres una persona que dice, sabes, tengo una debilidad que ni te imaginas, Dante, y eso está matando mi unción, está afectando mi vida espiritual, yo tengo una palabra para ti. La palabra es, no te rindas, no bajes los brazos. Esta tarde vuelve a pedir perdón al Señor. Tú dices, pero ya lo pedí. Vuelve a pedir perdón, un ladrillo a la vez. Tú dices, pero el Señor ya no me va a usar. Tú no sabes lo que traerá la marea. Dios es misericordioso y no se agotó contigo. Dios se empecinó contigo y no se agotará. ¿Están conmigo? ¿Sí o no? No te resignes, no bajes los brazos. Un hombre intentó hacer 5 compañías de autos y las 5 quebraron. 5. Yo me hubiese dado por vencido a la primera que quiebro. Hubiese dicho, no, basta, Señor, vete de aquí, Satanás. Sin embargo, continuó y la 6ta vez que empieza la compañía fue un éxito. Henry Ford. En sus comienzos, este muchacho fue despedido de un periódico porque le faltaba imaginación y buenas ideas. Le dijeron, tú tienes que trabajar en cualquier lugar menos donde haya que usar la cabeza. Pero él siempre siguió y siguió y siguió y siguió y creyó en lo que tenía dentro. Walt Disney, nuestro vecino de aquí enfrente. En el año 1979 le rechazaron su receta. Le dijeron que nunca iba a resultar, que nadie iba a comer pollo frito. ¿Saben de quién hablo, no es cierto? El coronel Sanders. Sin embargo, intentó y hoy tiene una cadena. Bueno, su cadena, aunque ella no está, es multimillonaria. No habló hasta que no tuvo 7 años. Sus maestros le dijeron, es deficiente mental, es lento, es antisocial. Fue expulsado de la escuela por retrasado. Sin embargo, no se dio por vencido. Albert Einstein. En sus primeros años, los maestros le dijeron, eres demasiado tonto para aprender cualquier cosa. Fue despedido de los puestos de trabajo por no ser productivo. Thomas Edison. Fue rechazado en la Universidad de Teatro, de Cine y de Televisión porque le dijeron, no tienes idea lo que es el negocio del cine. Él continuó. Steven Spielberg. Le dijeron, ustedes nunca van a vender un solo disco. Nadie va a escuchar el sonido de la guitarra. No le gusta al público. Y ellos continuaron, los Beatles. Le dijeron, Dios nunca te va a usar. No sabes hablar, no tienes carisma, no tienes seminario bíblico, no eres doctor, no eres pastor y además tienes muchos problemas. Y continuó porque Dios no se da por vencido. Alguien tiene que decir amén. ¡Aleluya! Así que el Señor le dice, Pedro, vamos, boga mar adentro y vamos a pescar. Señor, hemos trabajado toda la noche. Eso es lo que ahora le estás diciendo, Señor, estoy cansado. Cree de vuelta en tu matrimonio. No, Señor. Yo no puedo, ya hice todo lo que se suponía que debía hacer. Dios te dice, vamos, sueña con la compañía otra vez, con ese sueño grande, no te conformes con algo menor. Tú dices, es que yo no puedo, no tengo los recursos. No son tus recursos, soy yo que te va a sostener. Pero necesitas salir debajo de la manta. Necesitas creerle al Señor. ¿Me oíste? Necesitas creerle al Señor. Necesitas emprender en fe. ¿Va a ser un camino fácil? No lo será. No será fácil. Yo estuve en esas estaciones. No es fácil. Porque yo muchas veces le dije, Señor, tú te llevas la gloria y me dejas las deudas. La gente decía, hermoso, qué lindo que estuvo el estadio. Y después estaba un año para pagar. Y yo le había creído a Dios. El Señor me había dicho, construye un ladrillo a la vez. Y me acuerdo que fue la primera vez, una de las primeras veces que le decía a Daniel, Daniel, vamos a ver qué trae la marea mañana. Vamos a acostarnos y vamos a ver qué trae la marea. ¿Vieron cuando estás tan decepcionado que no sabes ni qué orar? ¿Te pasó? Que dices, ya está, ya oré, ya hice todo. Señor, he estado pescando toda la noche. Es como que yo llegue a la mañana, estuviste toda la noche con el bebé con fiebre, la fiebre no le baja y te diga, ¿le pusiste paño frío? ¿Vieron que vienen las abuelas siempre a opinar así a la mañana fresquita? Y te dan ganas de decirle, Señor, o te la llevas o te la mando a cantar en el coro allá arriba. Porque la idea se te da cuando estás en el plena crisis, no a la mañana.
Pero cuando estuviste toda la noche y ya no puedes más, el consejo de las 10 de la mañana cae como un balde de agua fría. Pero probaste de darle ibuprofeno. Entonces, si yo te voy a envenenar con ibuprofeno, suegra. Eso es lo que siente Pedro cuando le dice, vamos, boga mar adentro. Vuelve a mirar hacia la costa a ver qué trae la marea. ¿Qué trae la marea? Yo soy hombre de pesca. Si quiere, danos cátedra de cómo resucitar un muerto y te oiré con atención. Enséñanos cómo sanar leprosos, que no es una disciplina que manejamos. Dinos cómo multiplicar comida, pero no nos digas cómo pescar, porque hemos estado toda la noche intentando pescar y estoy bajo los escombros de la decepción, de la tristeza, del dolor. Hay gente acá que el Espíritu Santo me muestra que está bajo los escombros del dolor. Dice, no puedo más, Dante, no puedo más. Lo intenté todo. Yo he orado por gente así en los hospitales, donde con dolor, con cañitos, con sueros intravenosos, me dicen, lo intenté todo. Y le digo, vamos, fe, hay que confiar. Me dice, ¿cómo? Si yo no dejo de, es lo único que sé, confiar. Cantar al Señor cada mañana, pero ya la diálisis no la soporto. Me pica todo el cuerpo, me duele todo. Hace poco hablé con alguien que me decía, por favor, si Dios quiere llevarme, que me lleve. Y yo le decía, vamos a tener fe, vamos a mirar para la marea a ver qué trae. No, ya no. Así que puedo entender a Pedro, puedo entender a los discípulos, y mi querido hijo mío, te entiendo. Estás en el punto en que dices, yo no puedo construir nada, no puedo. Me encanta el ejemplo de Henry Ford, de Walt Disney, de Spielberg, pero yo no estoy en esa liga. Yo soy un ama de casa que entre el fregadero y la cocina me debato todos los días por qué me equivoqué. Yo soy un trabajador que se monta en el freeway todas las mañanas y los 3 empleos apenas me bastan para pagar los intereses de la tarjeta, que tiene unas letritas chiquititas y unos intereses enormes. No puedo más. Así que Pedro mira a Jesús y le dice, toda la noche estuvimos pescando, pero Jesús lo mira con la misma mirada que él me vio a mí en un baño rumbo a Barajas, a España, cuando me dijo, vamos de vuelta. Tú te das por vencido, pero yo no. Tú eres infiel, pero yo soy fiel. Tú bajas los brazos, pero yo no me rindo. Tú me dejas, pero yo no te dejo. Si tú me dejas de seguir, yo te voy a perseguir, porque nadie arrebata de mi mano lo que es mío. Yo sigo confiando en ti, dice el Señor. ¡Aleluya! Alguien tiene que decir amén. Así que Pedro dice esta palabra, muy bien, más en tu palabra echaré la red. Más en tu palabra, di conmigo, más por tu palabra echaré la red. ¿No será que has estado echando la red sin la palabra del Señor? ¿No será que emprendiste tu negocio en tus fuerzas? ¿No será que tienes que empezar a confiar en Dios? Dios a veces espera que digas, no puedo más, que te rindas, para Él llevarse toda la gloria. Si Pedro hubiese dicho, sí, me parece que a la mañana algo de pesca hay, entonces la gloria hubiese sido compartida. Dios se asegura que el diagnóstico médico diga cáncer. Dios se asegura que digas, estoy noqueado, no puedo más. Dios se asegura que te haya llegado la carta del banco y te dice que tienes que abandonar tu casa, para que tú digas, Señor, ahora sí, no hay plan B, ahora no tengo otra idea, se me acabaron los recursos, a ver qué me trae la marea. Lo único que puedo es seguir respirando, como dijo Chuck Nolan en la película Náufrago. Yo sentía que tenía que seguir respirando, era lo único que puedes hacer. Y hay gente acá que dice, yo lo único que hago es respirar, sobrevivir. No tengo ni ánimo de cantar, ni yo lo único que hago es sobrevivir. Solo sé que tengo que mantenerme respirando. No sé si voy a salir de esta isla de decepción, esta isla de dolor, esta isla de traición. Pero en tu palabra echaré la red, dijo Pedro. Y echa la red y ocurre el milagro. Los salmos dicen que la creación reconoce la voz del Creador. Fue así como los animales de dos en dos subieron al arca. Nadie les explicó que venía un diluvio, pero los animales, la creación reconoce la voz del Creador. Así que cuando el Señor le dice echa la red, yo creo que los peces reconocen que esa red fue echada,
por orden del que acomodó el cosmos en su lugar. Así que los peces, por motus propio, dicen: muchachos, ¿quién quiere suicidarse para el Señor? ¿Quién quiere meterse en la red? Y se meten. Reconocen que la red fue tirada por el Maestro y el milagro ocurre. Tiraba la red y estaba tan llena que se rompía, no la podía sostener. En un minuto ocurrió lo que no ocurrió en toda una noche. Dios me dice: hoy va a ocurrir lo que no ocurrió en meses, lo que no ocurrió en años. Alguien tiene que decir amén. ¡Aleluya! En un minuto. Tú no sabes quién traerá la marea. ¡Aleluya! ¿Están conmigo? ¿Sí o no? Tú no sabes. Y yo he contado esto, pero siento que te va a abrir la fe y te lo voy a volver a regalar. En plena crisis, cuando Argentina entra en la peor debacle de la historia, yo salí por todas partes con la familia a ver si podía enviar dinero a la deuda que tenía. Yo no sabía que Dios estaba trabajando, solamente construyendo un ladrillo a la vez. Y entonces me llega una invitación de Colombia y me decían: necesitamos que vengas a Colombia, la iglesia es pequeña, pero tienes que venir a predicar. Y yo recuerdo que le dije: Liliana, no voy a ir. Yo tengo que estar en Estados Unidos, porque ahí puedo conseguir el dinero en dólares, multiplicarlo al cambio monetario de Argentina y pagar la deuda más rápido. ¿Qué voy a hacer en Colombia? Pero el Señor me decía: yo quiero que vayas a Colombia. Yo quiero que vayas. Fue tan fuerte: yo quiero que vayas a Colombia. Y enojado, te reprendo, Satanás, fui a Colombia. El Señor siempre me dice: no me llames Satanás, tú sabes que yo te hablo. Y me fui a Colombia. Así que prediqué, y efectivamente, la organización pequeña, el sitio pequeño, ni ofrenda me iban a dar. Y dije: Señor, yo estoy en plena crisis, me mandas a construir y la marea no trae nada para mí. Así que, enojado, terminé de predicar, oraba por los enfermos y se sanes en el nombre del Señor. No sana, no. En Argentina diríamos: no, sanes y no joda, váyase. Y llego. Ustedes no oyeron eso. Y llego al hotel. Yo no tenía ganas de hablar con nadie y me está esperando ahí alguien. Llego al hotel y alguien me está esperando. Me dice: hermano, parecía un empresario. Me dice, estaba en la barra del hotel tomándose un whisky. Me dice: ven. Le digo: no, hermano, Dios le bendiga. Después nos saca: no quiero una foto, quiero hablar contigo. Estoy cansado. Y apenas lo saludé, me subo al elevador y el tipo se me mete dentro del elevador. Antes que cierre, hace así, pega el salto y se me mete. Ahí me preocupé. Tenía que ir al piso 8, no sé hasta dónde. Y me dice: yo sé que no me quieres atender porque yo no soy nadie para ti, pero el Señor me dijo que yo tengo que pagar todo lo que tú estás debiendo. Ese fue la deuda de Argentina. Este no era el de Brasil, este era otro. Así que cuando llegamos al piso 8, dije: vamos, toma whisky. No, vos tomás whisky, yo juguito de naranja y te acompaño. Y bajamos. Resulta que Dios tenía el recurso. Yo nunca hubiese esperado que la marea me contactara con un hombre que no estuvo en la reunión, que me esperó en la barra del hotel y me dijo: todo lo que debes lo vamos a pagar. Y ahí mismo hizo el cheque y yo volví y había pagado toda la deuda de mi evento en Argentina. Ahora, ese Dios no es mi Dios distinto al tuyo. Lo único diferente a ti es que yo decidí no bajar los brazos, seguir creyéndole a Dios, levantarme a la mañana y esperar que traiga la marea. El maná va a venir por día. Cuando me toca viajar con mis hijos, con los chiquititos especialmente, generalmente yo tengo los boarding pass en la mano. Me ha pasado de que alguno de los chiquitos lo pierde y tenemos un problema antes de subir al avión. Así que cada vez que vamos a embarcar, yo me pongo entre la muchacha que pide los boarding pass y entre mi familia, y yo voy sacando los boarding pass. Le digo: el de la niña, el del niño. Y antes de que ellos embarquen, ellos tienen su boarding pass. Lo mismo hace Dios contigo en la vida. Justo antes de que embarques en algo que Él te dice emprende, Él vendrá con el boarding pass. Él vendrá con el recurso. Tú dices: no tengo boleto, no puedo subir. Pero el Señor se para allí y ahí, exactamente ahí, vendrá el recurso. Él no falla. Él jamás ha fallado. Y alguien hoy en este aniversario necesita llevarse esta convicción en su vida. Otra vez. Mírame.
otra vez. Vuelve a construir otra vez. Yo sé que te cuesta horrores, pero esta vez tira la barca por la palabra del Señor. Tira la barca, la red, perdón, por la palabra del Señor. Tira la red por la palabra del Señor. Créele al Señor. Has hecho las cosas por tus propias fuerzas, pero si ahora dijera, Señor, confío en ti. Si ahora lo volvieras a intentar, náufrago, sigue respirando. Continúa respirando, mantente vivo. Porque tú no sabes qué traerá la marea, tú no sabes qué te espera mañana. Tú no sabes lo que Dios ha preparado para ti. Cuando te sientas desesperado por el dinero que no llega, por la salud de un ser amado, por la tristeza que no te abandona, por tu corazón que ya se ha roto en tus propias manos, por el miedo que te paraliza y no deja que despegues tus alas, cuando te sientas dolido por el abrazo que tanto te falta, por la desesperanza que erosiona tu alma, por ese sueño que se tarda, no creas que has de morir en esta isla. Recuerda lo que te dije hace un momento, soy tu pastor y no se supone que viajes solo, estamos juntos en esto. Y como soy quien por providencia divina me toca en esta temporada guiar esta nave insignia, tengo que decirte de parte de Dios, te ordeno que sigas respirando. Te ordeno que no desistas de luchar, no desistas de intentar. Vuelve a empezar un ladrillo a la vez. Nuevas son las misericordias cada mañana. El problema no es estar noqueado, el problema es cuando te rehúsas a levantarte de la lona. Y alguien necesita oír esto. Sigue respirando, porque mañana saldrá el sol y tú no sabes lo que traerá la marea. Mantente vivo, mantente vivo. Las veces que yo consideré que me moría fue cuando levanté la vista y apareció la vela. Yo tenía que haber muerto en deudas, en frustraciones, tenía que haberme muerto bajo las críticas. Ah, pero mi Dios, tu Dios, es tan fiel que ni siquiera te lo imaginas. Tan fiel, tan fiel. ¡Aleluya! Vamos, celebra, celebra, celebra, celebra al Rey, porque vas a volver a empezar. Alguien tiene que aplaudir más que eso hoy. Celebra, celebra, celebra al Rey de Reyes. Celebra al Señor de Señores. ¡Aleluya!

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1: 10 de la noche con 31 minutos.
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Son las 4 de la mañana con 10 minutos en todo el territorio nacional. Muy buenos días, San José de Sisa. Buenos días, provincia de El Dorado. Hoy sábado 29 de agosto. Contento de estar llevándoles alegría, entretenimiento y buena música a cada uno de sus hogares. Desde ya reciban el cordial saludo a nombre de Nilo Tuanama en la dirección y conducción del programa. Amanecer Latino, el programa que definitivamente está en el corazón de cada uno de ustedes. Y como no, hoy sábado, fin de semana, diferentes e importantes actividades que cumplir en el ámbito de la provincia, la región y el territorio nacional. Dar las gracias una vez más al Todopoderoso por darnos vida, salud, sabiduría e inteligencia y así poder estar ya acompañándoles siempre con la mejor música. Saludando una vez más a todos nuestros oyentes ahí en el mercado de abastos de nuestra localidad de San José de Sisa, así como también a nuestros amigos en los diferentes talleres de mecánica, carpinterías, en las diferentes panaderías. Hoy recordarles a nuestros amigos que están elaborando ya los ricos panes, que hoy habrá energía eléctrica hasta las 5:30 de la mañana. Está programado el corte del servicio eléctrico todo el día en toda la región San Martín. ¿Ah? A ver, escuchen esto. El corte del servicio de energía eléctrica va a ser a nivel de la región San Martín para ir mejorando la línea de conducción que viene desde Tingo María, así como también pues las líneas adyacentes que vienen del Cali hacia la ciudad de Moyobamba, respectivamente los lugares del Alto Mayo, que van pues energía eléctrica, viene hasta la ciudad de Tarapoto y luego pasa sucesivamente hasta la provincia de Alto Amazonas, Yurimaguas, esto ya en la región Loreto. Entonces el día de hoy no va a haber energía eléctrica. Toma la precaución del caso nuestros hermanos de las diferentes actividades que realizan con energía eléctrica, para que de esta manera pues se pueda cumplir las actividades que se tiene programado para el día de hoy. Mientras tanto,

en el plano de los espectáculos. Nos van a conocer que Cheryl Trigoso anunció su retorno a los escenarios con el Sonido 2000. Sonido 2000 anunció en conferencia de prensa que Cheryl Trigoso, la princesa amazónica, ingresa al mando de la emblemática agrupación musical. Su presentación oficial sería en este mes de noviembre, ¿eh? Algo especial de poeta Cheryl Trigoso y su Sonido 2000, que prepare el retorno para estar haciendo bailar y gozar a toda mi gente linda con sus grandes éxitos y sus grandes temas. Cuatro de la mañana, 15.

Son las 4 de la mañana, ya con 20 minutos en todo el territorio nacional. ¿Cómo avanza la hora, eh? 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Mientras tanto, queremos recordarles a los comuneros y comuneras de la comunidad nativa de Chiricxacha, que el día de hoy hay una importante reunión a partir de las 8 de la mañana. Ya la invitación a cada uno de ustedes, una tolerancia de 10 minutos. Luego está iniciando esta importante actividad, pues, ahí en la comunidad nativa de Chiricxacha. Esto en la jurisdicción del Centro Poblado de Nauta. Son las 4 de la mañana con 22 minutos. Continuamos alegrando esta hermosísima mañana y compartiendo los grandes éxitos para acompañarles siempre con los grandes éxitos y la mejor música en esta hermosa mañana de hoy, sábado, fin de semana.

Son las 4 de la mañana ya con 30 minutos, ¿eh? ¿Cómo avanza la hora? ¿Cómo avanza la privación de la sociedad privada de Tingo María? Son las 4 de la mañana, 30 minutos. 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

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A esta hora de la mañana están ellos avanzando con la pelada de pollo, ya que después de eso no va a haber energía eléctrica el día de hoy. Queremos que cada uno de nuestros

actividades. Mientras tanto, ayer se finalizó ya las actividades por los 105 aniversarios de la institución educativa Andrés Arriate y Arriate, ¿ya?

sauce a una hermosa pasantía con los docentes de la institución educativa. La preparación de los docentes, pues, de nuestra institución educativa. Y por cierto, la visita, pues, al colegio Pablo Chávez Villa Verde, donde se ha podido observar, pues, la participación de cada uno de los docentes, y de esta manera estar preparados, pues, y que esta pasantía lo hayan llevado de la mejor manera, sabiendo de que han realizado sus clases demostrativas el día de ayer. Son las 4 de la mañana, 33 minutos. Mientras tanto, recordar a los comuneros y comuneras de la comunidad nativa de Chiricxacha. Hoy hay importante reunión a partir de las 8 de la mañana. A ver, queremos comunicar a los presidentes de APUS que deben estar, pues, participando de este importante evento, esta gran reunión que tiene, pues, programado el presidente APU, Nérito Tapujima López. Hoy Chiricxacha entonces tiene una importante reunión, esperando contar con la presencia de cada uno de ustedes. Mientras tanto, a esta hora de la mañana quiero llegar con los saludos muy especiales para mi amigo Radio Mal. Esto en el sector Cachuyo, que a esta hora de la mañana está en sintonía del programa.

de la mañana están en total sintonía del programa. Vamos a pandillar, primo.

0: Son las 4 de la mañana con 40 y... Son las 4 de la mañana con 41 minutos, compartiendo siempre la alegría en esta hermosísima mañana. Hoy recordándoles que el día de hoy no habrá energía eléctrica en nuestra región San Martín. No solamente es en la provincia del Dorado, sino es a nivel regional, puesto que van a estar haciendo trabajos de mantenimiento para mejorar, pues, el servicio de la energía, tanto por la zona norte y sur del país. Ya queremos la comprensión de cada uno de nuestros pobladores. Hay que tomar las precauciones del caso, se están haciendo los ricos panes. A esta hora de la mañana, pues, hay que aprovechar el tema de el servicio de la energía que todavía hay hasta estos momentos. Según el Electrooriente, está programado el corte del servicio a las 5:30 de la mañana. Está previsto el corte. Todavía, pues, para que haya luz, 5:30 de la tarde. Así está el comunicado de Electrooriente. Esperamos la comprensión de cada uno de nuestros pobladores. Para los que tienen actividades, mañana está previsto el corte. Todavía, pues, para que haya luz, 5:30 de la tarde. Así está el comunicado de Electrooriente. Esperamos la comprensión de cada uno de nuestros pobladores. Para los que tienen actividades, y el día de hoy, pues, hay que tomar las precauciones del caso. Mientras tanto, anoche la ola celeste estuvo por el caserío San Juan Salado. Saludos especiales por ahí para mi gente linda de San Juan Salado, quienes a esta hora de la mañana están en sintonía del programa. Ahí para todos los miembros del comité campaña de la ola celeste, Renovación Popular, llegando, pues, a los diferentes pueblos de la provincia que están pendientes de la llegada de la ola celeste a los pueblos de la provincia.
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0: Son las 5 de la mañana ya en todo el territorio nacional. Ingresando a estos 60 minutos finales del programa de hoy, sábado 29. Estamos a escasos 2 días de estar finalizando ya el mes de agosto e ingresar al mes de la juventud, al mes de las flores, la estación más bella del año. Hoy, cómo no, y hacer extensivo y el saludo cordial a toda la gente linda, pues, del centro poblado de Santa Cruz. ¿Ah? El centro poblado de Santa Cruz está de festividades patronales.
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0: Hoy es la fecha central. Hoy van a estar los muchachones de Internacional Yurimaguas y sus grandes éxitos para estar haciendo bailar y gozar a toda la gente linda, pues, ahí en Santa Cruz. ¿Ah? Saludos especiales por ahí para quién, ¿ah? A ver, especiales por ahí para los cabezones de estas grandes festividades patronales. 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

a esta hora de la mañana ahí en el distrito turístico del Sauce. ¿Ah? ¿Cómo está mi gente linda de Sauce? Ahí está pues el corresponsal Don Juan Arévalo Puyo. A esta hora de la mañana ya en completa sintonía. Los saludos especiales también para George, para el tío George ahí en Sauce. ¿Ah? Saludos especiales para la señora esposa, que a esta hora de la mañana están en sintonía del programa en el distrito turístico del Sauce. Saludar una vez más a cada uno de nuestros oyentes a lo largo y ancho de la provincia, la región y el territorio nacional. 5 de la mañana, 4 minutos.

Saludos especiales para mi pata barbulla. Que esto es la mañana, esté en sintonía el programa. Para todos los que cumplen años el día de hoy. Mucha, mucha, mucha felicidad.

Son las 5, son las 5 de la mañana con 09 minutos. 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Ahí llegando con los saludos muy especiales para toda mi gente linda ahí en las diferentes comunidades y pueblos de la provincia, quienes comparten la alegría musical. Hoy ya lo saben que hoy Yurimagua se presenta en el centro poblado de Santa Cruz, pero antesala a todo lo que va a ser esta importante actividad. Hoy hay pues actividades, pues de estar compartiendo con todos los visitantes de un almuerzo de camaradería. Todos están cordialmente invitados a participar en esta importante, en este importante evento. Y en este mes de septiembre se viene pues los cierres de campaña de los diferentes partidos políticos que vienen participando en estas contiendas electorales. Hoy se prepara la gente de San Martín de Alao a bailar y a gozar con el nuevo estilo, a la orquesta Nuevo Estilo, que llega con todo ese cargamento para mi gente linda del norte querido, ¿eh? Para todos los paisanos, saludos especiales a todos ellos que vienen pues hoy radicando en nuestra localidad de San José de Sisa y en los diferentes distritos y caseríos. De igual forma, Nuevo Estilo va a estar en San Martín de Alao con la Ola Celeste, ¿eh? En Chatoa también va a estar Nuevo Estilo con la Ola Celeste. De igual forma, en el distrito de Santa Rosa se va con todo este cargamento musical Nuevo Estilo para estar haciendo bailar y gozar hasta más no poder a toda su gente. Nuevo Estilo.

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Son las 5 de la mañana ya con 30 minutos en todo el territorio nacional. Hoy llegando con los saludos muy especiales para toda mi gente linda ahí en los diferentes caseríos y barrios de la provincia. Mientras tanto, el comando de campaña de Renovación Popular, la Ola Celeste, invita a todos los amigos militantes, simpatizantes, al comando de jóvenes, comando de campaña, a participar de una importante reunión el día de hoy en el local de campaña, caserío 20 de mayo, a partir de las 7:30 de la noche. Están cordialmente invitados a participar de este importante evento para finiquitar cosas que van pues ya con el gran cierre de campaña. Desde ya la invitación a todos los amigos militantes, simpatizantes de la Ola Celeste para estar participando el día de hoy en una gran importante reunión a realizarse en el local de campaña del caserío 20 de mayo. Son las 5 de la mañana con 31 minutos, alegrando esta hermosísima mañana y llevándoles alegría, entretenimiento y buena música. Estamos a la espera de que en cualquier momento se pueda ir la luz, pero mientras eso vamos a estar pues compartiendo con cada uno de ustedes la alegría musical.

0: y los Irlos del Perú.
1: Son las 5 de la mañana, ya con 35 minutos en todo el territorio nacional, alegrando esta hermosísima mañana y llegando con los saludos muy especiales para toda mi gente linda ahí en las diferentes comunidades y pueblos de la provincia. Mientras tanto, el comando de campaña de Renovación Popular, la Ola Celeste, hace extensivo la invitación a todos los amigos militantes, simpatizantes, a participar de una importante reunión el día de hoy a partir de las 7:30 de la noche en el local de campaña del caserío 20 de mayo. Esta es la invitación a estar participando de este importante evento, donde pues se estará tomando acuerdos muy importantes para el gran cierre de campaña. 5:36 minutos. Continuamos regalando la mejor música, saludando una vez más en el distrito turístico del Sauce al tío Jorge Tuanama, tío George. Saludos especiales para su señora esposa, quienes son los fieles oyentes del programa. También para mi amigo Juan Arévalo Puyo, nuestro corresponsal del distrito turístico del Sauce. ¡Puro sentimiento!

Son las 5 de la mañana ya con 41 minutos en todo el territorio nacional. Hoy llegando con los saludos muy especiales para toda mi gente linda, pues ahí en las diferentes comunidades y pueblos de la provincia.

la respuesta. Mientras tanto, saludar una vez más a todos nuestros oyentes ahí en las diferentes comunidades y pueblos de la provincia. Hoy, cómo no saludar también a mi gente linda que el día de hoy están cumpliendo años. Muchas felicidades, muchos años más de vida y que el Todopoderoso los siga colmando de muchas bendiciones. Saludos especiales para el transporte Solito, ¿eh? Hoy que la vida de mi pata Solito, muchísimo tiempo que no se la ve, ¿eh? Saludos especiales por ahí para el transporte Solito, Solito va, Solito viene, al final nada tiene, ¿eh? Ahí está mi pata Solito, ya partiendo desde San Martín de Alao,

amigos de la provincia. Y para todos, vamos a saludar también a la gente linda ahí en Puerto Maldonado. Saludos especiales por ahí para la familia Bocanegra Tuanam. Saludos especiales también

la gran fiesta central de las festividades patronales del Centro Poblado de Santa Cruz. Hoy va a estar Internacional Yurimaguas haciendo bailar y gozar a la gente linda de Santa Cruz en sus grandes festividades patronales Santa Rosa de Lima.

el almuerzo de camaradería con todos sus invitados, ¿eh? Estamos nosotros siempre acompañándoles con la mejor música, porque la música es parte de la alegría en esta hermosísima mañana. Son las 5:44, una vez más, saludando por acá, nos hacen llegar saludos especiales para los integrantes de la promoción enero 94, que se preparan para el segundo reencuentro nacional a realizarse pues en el Centro Poblado de Nauta. Saludo especial entonces para todos y cada uno los promociones de la promoción enero 94, que se preparan para estar pues recepcionando a los promociones que vienen de diferentes lugares del país a estar participando en este gran reencuentro nacional de la promoción enero 94 de las diferentes unidades que en ese entonces formaban parte del Frente Huallaga.

del Duque. Y recordarles volver a vivir estos grandes éxitos. A la espera que se vaya también el fluido eléctrico.

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1: 6 de la mañana en punto.
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1: Esto no es nada de risas, hermano. Esto no es nada de broma. Porque lo peor que uno puede hacer es, hermano, hacer lo malo sabiendo que es malo. Eso es lo peor que uno puede hacer, hermano. Dice la Biblia que Dios pasa por alto tu ignorancia. Pero el pecado deliberado es lo que Dios, hermano, no perdona. El pecado deliberado. El pecado que uno lo hace, ¿sabe lo que está haciendo? Está retando a Dios. A ver, Dios permitió ahora que Sansón esté mirando a esa mujer que no era de su pueblo para ya provocar a los filisteos. Pero no es que nació de Dios, nació del corazón de Sansón. No le importaba, hermano, las bendiciones que Dios le había dado y lo que Dios tenía para él. No, él comenzó a mirar a esas mujeres y comenzó a desearlas. Y si ustedes comienzan a ver, se casó con esa mujer. Y al poco tiempo tuvo un problema porque andaba metido en fiestas y andaba metido en tonterías. Cuando él tenía que estar haciendo la obra de Dios, la obra que Dios le había encomendado. Pero no, él estaba metido ahí haciendo apuestas y haciendo a ver quién sabe esto, a ver quién aprende lo otro. Y

0: delitos y ahora matando gente para pagar, hermano, deudas que había hecho en sus reuniones. Al final lo botaron, la mujer que él tenía se la llevó su amigo y Sansón le crecieron cuernos. Alaba lo que está vivo. Vea Jueces capítulo 14 verso 20. ¿Estás escuchando, Sansón? ¿Que te está gustando la filistea? ¿Quieres irte? Sí, es que me gusta ella. Bueno, quiero decirte que vas a ser, con todo respeto, cornuto. Mira que dice el verso 20. Y la mujer de Sansón fue dada a su compañero, al cual él había tratado como ¿qué? Como su amigo. Alaba a Dios, alábalo si puede. Poder en el nombre de Jesús. Poder en la sangre de Cristo. Hermano, lo más horrible que puede haber a un hombre es que la mujer se vaya con otro hombre. Y Sansón, con todos sus músculos y con todo lo que tenía, su amigo se quedó con su mujer. ¿Por qué? Porque Dios se desagradó de Sansón. Tú desagradas a Dios, te van a engañar. Quizás no te cases, estás enamorado nada más, a escondida. Se van a ir con otro, se va a ir con otra, te va a dejar. Y después va a pasar por tu cara abrazado con la otra. ¿Y sabes por qué? Porque has desagradado a Dios. Porque has desagradado a Dios. Por eso tienes que mantener la sana doctrina. Tienes que mantener la santidad. Si tú obedeces la palabra, no te va a pasar eso. Te traicionan por una mujer. Te traicionan con un amigo. Te traicionan con una cerveza. Te traicionan por lo que sea. Y entonces Sansón se volvió a meter en problemas. A pesar que sabía que ella tenía otro marido ahora. Vino a buscar a su mujer. Capítulo 15 de Jueces. Aconteció después de algún tiempo que en los días de la siega del trigo, Sansón visitó a su mujer con un cabrito, diciendo: entraré a mi mujer en su aposento. Mas el padre de ella no la dejó entrar. ¿Por qué? Porque estaba durmiendo con su amigo. Voy a llevarle este cabrito a mi mujer. Voy a llevarle de comida a doña Flor. El suegro no lo dejó pasar. Y entonces le dijo su padre de ella: me persuadí de que la aborrecía, ya te había separado ya, y la di a tu compañero. Pero ahí está la hermana menor, métete con tu cuñada. No es más hermosa que ella, tómala en su lugar. Y Sansón sabía, por la doctrina, que él no podía estar con las dos hermanas. Y ahora Sansón dijo: me voy a vengar. Y entonces amarró una zorra, le metió fuego y quemó toda esa cosecha. ¿Quién ha hecho esto? Versículo 6. ¿Quién hizo esto? Le contestaron: Sansón, el yerno de Timnateo, porque le quitó su mujer y la dio a su compañero. Y vinieron los filisteos, ¿y qué hicieron? La quemaron a ella y a su padre. ¿Cómo murió la adúltera? Quemada. ¿Por qué? Porque todo esto viene de arriba, hermano. Mire qué tragedia. Pero Sansón no se quedó ahí, se quedó viudo. Alábenlo los viudos. Y entonces ahora Dios siguió usando a Sansón. A pesar de todo, Dios usaba a Sansón. Y Dios usaba a Sansón. Y hermano mío, mire, versículo 14. Así que vino hasta Lehi. Los filisteos salieron gritando a su encuentro. Pero el Espíritu de Jehová vino sobre él. Y las cuerdas que estaban en sus brazos se volvieron como lino quemado con fuego. Y las ataduras se cayeron de sus manos. Y hallando una quijada de asno fresca, aún extendió la mano y la tomó y mató con ella a 1,000 hombres. Aleluya. Con una quijada, Sansón mató a 1,000. Pastor, ese es cuento. No es cuento. Cuando el Espíritu de Dios está sobre ese hombre. Hermano, la fuerza que tenía Sansón no estaba en sus brazos. Estaba en que el Espíritu de Dios estaba sobre él. A pesar de todo lo que Sansón había hecho, no se le había ido el Espíritu Santo. Pastor, sé que uno puede fornicar y pecar. No, no, no. Es que en ese caso eran situaciones diferentes. Pero luego viene el problema. Vea, en el capítulo 16, verso 17. Ahora vemos a Sansón que clama a Jehová por primera vez. Y le dice en el verso 18. Y teniendo gran sed, clamó luego a Jehová y dijo: tú has dado esta grande salvación por mano de tu siervo. ¿Y moriré yo ahora de sed y caeré en mano de los incircuncisos? Entonces abrió Dios la cuenca que hay en Elí y salió de allí agua. Y él bebió y recobró su espíritu y se reanimó. Por ello llamó el nombre a aquel lugar en Acor, el cual está en Elí hasta hoy. Y entonces y juzgó a Israel en los días de los filisteos 20 años. Mire, 20 años estaba Sansón de juez. ¿Eunuco, pastor? ¿20 años Sansón estuvo eunuco? No. Sansón le gustaba ir a ver rameras. Le gustaba ver prostitutas. Y entonces en el capítulo 16 nos encontramos y fue Sansón a Gaza y vio allí una mujer ramera. Y se llegó a ella, eso es lo que hacía. Que hay gente que cree que puede estar pecando y pecando y pecando y que Dios lo va a dejar siempre hacer lo mismo. Y ahora en esa condición, ustedes conocen la historia, que Sansón se encontró con Dalila y se enamoró de esa mujer, otra mujer pagana, mundana. Y por el amor de esa mujer, ese hombre le abrió su corazón y le contó: mi secreto es que yo soy consagrado a Jehová desde nacimiento. Y le da el secreto y deja que le corten el cabello, que él lo tenía desde su nacimiento. En otras palabras, Sansón quebrantó lo que sabía que no tenía que hacer. ¿Y cuál fue su resultado? Le sacaron los ojos y lo hicieron esclavo. Hermano, aquel que falta la doctrina y que peca deliberadamente queda ciego y no se da cuenta de lo que hace y se vuelve esclavo del mismo diablo. Y el diablo lo tiene como un muñequito. El diablo lo sacaban a Sansón para burlarse de él hasta que le fue creciendo el cabello. Pero la santidad no estaba en el cabello, sino que el cabello era la señal que él todavía guardaba ese temor. Pero él le falló a Dios y acabó, sabrá Dios cuántos años así, hasta que le creció la cabellera. Y estando ahora ese crecimiento de la cabellera, habla que él dijo: Dios mío, perdóname, perdóname, perdóname. Mira, hermano, Dios tenía planes con él como los tiene contigo. Y el diablo está trayéndote filisteas, te está trayendo una mujer, te está trayendo un hombre, te trae cosas para sacarte de los planes que Dios tiene contigo. Pero Dios quiere que tú te mantengas en santidad, porque el Espíritu de Dios quiere descender sobre ti para ser usado. Y tú estás, ¿qué haces? Y te apartas. Te quieres consagrar y te apartas. Tú sientes que algo te dice: métete, métete. Y luego te vuelven a salir y vuelves a mentir y vuelves a hacer lo que Dios te ha dicho que no hagas. Y siempre vuelves a pedir perdón por lo mismo. Y Señor, perdóname. Y a veces en el culto te emocionas y dices: ya, ahora sí, ahora sí. Y luego sale y el diablo te está esperando afuera. Y vuelves a resbalar y vuelves a fallar y vuelves a hacer cosas escondidas y quieres decir una cosa como por otra solo para tapar lo que estás haciendo. Tú tienes que hacer un alto y sacarte la máscara y decir de verdad: mira, hermano, Dios tiene planes contigo. Y tú, por salirte del camino, Dios no ha llevado adelante lo que tiene preparado. Quizás has avanzado algo. Dios ha usado tu vida en algunas áreas. Hay un porcentaje de tu vida que Dios ha utilizado, pero Dios quiere usar más. Beleham, Bishektumilo, Abusektumi Belehem, Okamen Likabosale. Hay algo que Dios quiere hacer contigo. Y el diablo está metiendo cosas, obstáculos y tranca para no desarrollar lo que Dios ha preparado. No termines como Sansón, que lo último que hizo fue clamar a Dios y decirle: devuélveme mi fuerza, aunque tenga que morir con esta gente. Y hermano, él, después que salió y se burlaron de él, dice la palabra de Dios, Jueces 16:21, mas los filisteos le echaron mano y le sacaron los ojos, le llevaron a Gaza y le ataron con cadenas para que moliese en la cárcel, y el cabello de su cabeza comenzó a crecer después que fue rapado. Comenzó a crecer, quiere decir que comenzó nuevamente a recuperar la santidad. Entonces los principales de los filisteos juntaron para ofrecer sacrificio a Dagón, su Dios, y para alegrarse dijeron: nuestro Dios entregó en nuestras manos a Sansón, nuestro enemigo. Y viéndolo el pueblo, alabaron a su Dios, diciendo: nuestro Dios entregó en nuestras manos a nuestro enemigo y al destruidor de nuestra tierra, el cual había dado muerte a muchos de nosotros. Y aconteció que cuando sintieron alegría en su corazón, dijeron: llamad a Sansón para que nos divierta, o sea, vamos a burlarnos de él. Y llamaron a Sansón de la cárcel y sirvió de juguete delante de ellos y lo pusieron entre las columnas, ciego. Se burlaban. Me parece escuchar las risas de esa gente, cómo lo escupían y cómo lo empujaban. Así hace el diablo con aquellos que se apartan del camino. Así hace el diablo con aquellos que ya están ciegos por el pecado, por una mujer, por el sexo, por la maña, por hacer lo malo. No tiene excusa para decir una cervecita, una copita. No es que esto lo hago por nada. Tú no tienes excusa. Ya Dios te ha dicho, ya no. No más. Ahora conságrate. Y entonces, el verso 28, así ciego como estaba. Acá hay algunos que están ciegos, perdidos. Dice, clamó Sansón y dijo, Señor Jehová, acuérdate ahora de mí y fortaléceme, te ruego. Solamente esta vez, oh Dios, esta vez. Oh Dios, solamente esta vez, oh Dios, para que de una vez tome venganza de los filisteos por mis dos ojos. Suplicó venganza. Él pensaba cuando estaba con Dalila que su fuerza nunca se le iría. Y dice la Biblia que él no sabía que Jehová se había ido de él. Qué triste es pensar que uno tiene a Dios y que Dios se haya ido de uno. El que tiene a Dios sabe que lo tiene. Y el que no lo tiene, sabe que no lo tiene. ¿Qué sucedió? Que él clamó a Dios ahora. Ahora él sabía que no lo tenía y que lo necesitaba. ¿Cuántos necesitan hoy esas nuevas fuerzas, hermano? Le dice el Señor ahora. Dice, versículo 29. Asió luego Sansón las dos columnas de en medio sobre las que descansaba la casa y echó todo su peso sobre ellas. Su mano derecha fue sobre una y su mano izquierda sobre la otra. Y dijo Sansón, muera yo con los filisteos. Entonces se inclinó con toda su fuerza y cayó la casa sobre los principales y sobre todo el pueblo que estaba en ella. Y los que mató al morir fueron muchos más que los que había matado durante su vida. Y descendieron sus hermanos y toda la casa de su padre y le tomaron y le llevaron y le sepultaron entre Sora y Estaúl en el sepulcro de su padre Manoah. Y él juzgó a Israel 20 años. La muerte de Sansón mató tanta gente que estando vivo no lo hizo. Cuando tú recuperes la visión espiritual, tú vas a ganar más almas de las que tú has ganado estando como estás. Por muchos años el diablo te ha tenido ciego, pero esta noche tú puedes recuperar las fuerzas. ¿A quién le dará Dios las fuerzas? Al que reconoce que no las tiene. Póngase de pie en el nombre de Jesús. Y yo voy a contar solo hasta tres. Y aquel que se da cuenta que ya no está como antes, porque tú ya no estás como antes. Y muchas veces, hermano, el problema viene cuando más llena está la copa. Cuando más llena está la copa, tanto más fácil es derramar su contenido. Esta es una realidad. Algunos dicen, Dios me ha bendecido. Algunos dicen, Dios me ha bendecido. Dios me ha bendecido. Y siendo benditos, estando bendecidos por Dios, le fallaron a Dios. Y todo lo que habían llenado se vació y quedaron secos completamente. Cuando más elevados son los privilegios espirituales, tanta más necesidad es de humillarse ante la presencia de Dios. Cuando Dios más nos bendiga, cuando Dios más nos ayude, cuando Dios más nos use, más y más hay que estar pegado al piso, dándole gracias por su misericordia, por su grande amor, por su bondad. Porque cuanto más fuertes seamos, más fuerte será la tentación y podremos resbalar y caer. Pero aquí están las fuerzas. Dios te quiere dar nuevas fuerzas, pero tienes que reconocer que te has descuidado. Y yo quiero orar por aquellos que esta noche dicen, pastor, yo necesito recuperar ese amor, esa santidad, ese temor, ese cuidado que yo antes tenía y que hoy no lo tengo. Solo dos minutos, hermano, y terminamos el culto. Levante su mano y diga, pastor, ore por mí. Yo bendiga todas las manos que se levantan y con ese mismo deseo que usted tiene, porque al levantar su mano, usted está diciendo, yo no soy igual. Yo ya no siento lo que antes sentía. Yo ya no guardo la santidad como antes. Dios ha hablado a mi vida hoy. Y si Dios te ha hablado hoy, entonces corre al altar y ven. Que Dios quiere hacer algo contigo. Ven, Joseli, Belén, Ham, Santo Dios. tú no eras así. Pero si esta noche te vas a consagrar, díselo a Dios: Señor, aquí estoy. Te necesito. Te necesito. Usted que me está viendo por televisión, usted necesita sacar lo vil, lo malo, lo sucio, y comienza de nuevo. Rebalaste, caíste. Te fuiste con el diablo ese que está por ahí. Ese diablo está caído. Y el que ha caído es porque en algún lugar se encontró con una ramera, con una mujer o con un hombre. Y el que está caído nunca te va a decir: yo estoy caído. El que está caído va a querer jalar a otros, pero no siempre va a mantener esa mentira, porque por mucho que lo oculte, Dios lo sacará a la luz. Santo, levante su mano y diga aleluya. Dígalo más fuerte. Diga perdón, Señor. Dile: Señor, pequé contra ti. He hecho lo malo delante de ti. Ten misericordia de mí. Levante su mano, dígate: en misericordia. Ten piedad. Te necesito. Dile a Dios ahí donde estás: perdóname, Señor. Perdóname, Señor. Perdóname, Señor. Perdóname, Señor. Perdóname, Señor. Ten misericordia de mí. Ten piedad de mí, te necesito. Cuando usted le pide perdón a Dios, yo voy a orar por usted ahora. Padre Santo, que estás en los cielos, he predicado tu palabra. Dios mío, mira las almas que han venido hoy aquí al altar. Los que han levantado su mano en su lugar, pidiendo una renovación, una restauración espiritual. Dios mío, por tu mano, perdona a aquellos que continuamente andan haciendo lo malo delante de tus ojos. Y tu voz habla diciendo: volviste a hacer lo malo delante de mí. Y volviste a hacer lo malo delante de mí. Dios mío, te pido que tú limpies, que tú santifiques y que tú los ayudes, Señor, a que no vuelvan más a hacer lo malo, para que tus planes, tus propósitos divinos se cumplan en su vida. Lo que tú tienes preparado para cada uno de aquellos que tú has escogido, Señor. Por tu mano toca, glorifica tu nombre, manifiesta tu gracia, derrama tu poder, rompe las cadenas, echa fuera toda obra del diablo, echa fuera todo espíritu inmundo. Reprende al diablo, reprende los demonios, haz maravillas en el nombre de Jesús. Glorifica tu nombre, Padre eterno, haz maravillas. Toca, Señor, toca los cuerpos enfermos, toca toda persona necesitada ahora. Levante sus manos y dile: Señor, a mí, auxíliame a mí, te necesito, Dios mío, te necesito. Señor, toca a los enfermos, toca a los enfermos, tócalos ahora, en el nombre de Jesucristo. Ahora diga gloria a Dios, diga aleluya, aleluya, aleluya. Te necesito, Señor, dile. Levante su mano y pídale un milagro a Dios, como lo pidió Sansón. Quizás te encuentras como él, que no sabes a dónde ir, que no sabes a quién pedir auxilio, que no sabes a quién acudir. Dice: yo he fallado, yo he pecado, yo conocía la palabra, conocía y hice lo malo. te han traicionado, se han burlado de ti, han pasado tiempo y ahora el Señor te toca. Señor, toca. Señor, tócalos. Señor, tócalos.
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1: 6 de la mañana con 26 minutos.
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1: 6 de la mañana con 30 minutos.
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0: Dios les bendiga, amigos oyentes y hermanos de esta prestigiosa emisora radial. Les saludamos en el nombre de nuestro Señor Jesucristo, deseándoles que a partir de esta hora disfrute de este su programa, Salud Divina. 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Bienvenidos a su programa.

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Muchas gracias, amados hermanos, que Dios les continúe bendiciendo y sigan ustedes en la sintonía del programa Salud Divina. Bendiciones.

Gracias, amigos y hermanos, por sintonizarnos por esta emisora y la atención prestada a este programa 60 minutos con las mejores alabanzas y adoraciones, esperando que haya tocado lo más profundo de su corazón y que Dios lo bendiga a cada uno de ustedes. 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Dios les bendiga.

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1: 7 de la mañana con 26 minutos.
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0: 4 de la tarde con 37 minutos.
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2: 4 de la tarde con 44 minutos.
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2: 4 de la tarde con 51 minutos.

0: 5 de la tarde con 5 minutos.
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0: tarde con 12 minutos.
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2: 5 de la tarde con 16 minutos.
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2: 5 de la tarde con 22 minutos.
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2: 5 de la tarde con 45 minutos.
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2: 5 de la tarde con 51 minutos.
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1: 6 de la tarde en punto.
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6 de la tarde con 11 minutos. 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
2: 6 de la tarde con 24 minutos.
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2: 6:29 p.m.
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0: 6:36.
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2: 6 de la tarde con 55 minutos.
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